0: 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En el sol son las
1: 7 de la noche, 5 minutos, 7:05 en el sol.
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3: Así como los fanáticos que anoche en la maratón de mensajes, en la maratón de dedicatorias, se encargaron de expresar sus sentimientos a través de una canción y a través de nuestro WhatsApp. Bienvenidos fanáticos a nuestro Jueves de Confesiones aquí en la radio oficial de la salsa.
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3: Y hoy, fanáticos de los 107.9, va a ser un Jueves de Confesiones lleno de... Ave María, muchas emociones, llena de muchos sentimientos. Incluso muchos fanáticos del sol van a tener que ir un poco al pasado para mirar qué fue lo que pasó, mirar si a mí me pasó, mirar si a mi pareja le está pasando, mirar si alguna pareja que yo conozco por ahí le está pasando en este momento. Hoy vamos a hablar de algo importantísimo, fanáticos de los 107.9, pero yo a él no lo puedo dejar por fuera. J.E., ¿cómo vamos? Buenas noches, mi hermano.
4: Mi estimadísimo Lian y fanáticos del Sol Medellín, bienvenidos. Usted mismo lo dice, jueves de TVT y de confesiones, aparte de todo, que es lo más importante. Y hoy sí que tenemos una confesión muy importante, Lian, ¿no?
3: Así que los fanáticos, sí señor, a través de nuestro 302-218-107.9. Que a propósito, a los que nos escuchan en este momento, un abrazo bien fuerte a los que van llegando de los lugares de trabajo, los que van entrando poco a poco con nosotros en la conexión. Bienvenidos a compartir con nosotros en esta noche. ¿De qué vamos a hablar en este Jueves de Confesiones?
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3: Te vamos a hacer una pregunta muy fácil y muy sencilla. ¿Qué es lo que más mata el amor en una relación? Uy,
4: pregunta. Esa es la pregunta. Y aparte de todo, ¿en qué fallan malas parejas? Comunicación, confianza, detalles, atención o dejar de luchar. Que eso es lo que muchos fallan, en dejar de luchar, ¿no?
3: Quiero que ustedes, fanáticos del sol, miren en esos aspectos la comunicación, la confianza, el tema de los detalles, ahora que estamos en el prácticamente en el fin de semana, sí, de amor, señor, y amistad, porque desde el jueves estamos en fin de semana con el Sol Medellín, entonces ya estamos en fin de semana de amor y amistad. ¿Qué es lo que más mata el amor en una relación, fanáticos? Cuéntenos a través de un audio, cuéntanos si nos deseas contar tu experiencia, Lian, J.E., lo que pasa es que yo estuve en una relación y en esta relación esta persona fallaba en los detalles, esta persona no me comunicaba nada, esta persona no me tenía confianza, yo no le tenía confianza. Para usted, fanático de los 107.9, ¿qué es lo que más mata el amor en una relación? ¿Dónde van a participar los fanáticos?
4: En el 302-218-107.9, 302-218-107.9. 18-107-9. Y aparte de todo, Lian, no únicamente si lo que mata la relación está entre los dos, sino que también puede ser rutina laboral, puede ser viajes, si tu trabajo depende de viajar, eso también puede ser una de las principales causas que empieza a deteriorar una relación, Lian.
3: Así que ustedes, fanáticos, cuéntenos, 302-218-107-9, en este Jueves de Confesiones, ¿qué es lo que más mata el amor en una relación?
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3: Por lo pronto, fanáticos del sol, aquí llegan los chicos de Altamira Banda Show con esta bachata bolero que a mí en lo particular y para este programa me fascina. Antología de caricias, disfrútalo. 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
1: Avanza esta noche romántica, esta noche llena de sentimientos. Y a mí, por ejemplo, J.E. siempre me gusta invitar a los fanáticos del sol que están en sus lugares seguros, en su casa, en su habitación, escuchándonos y ya para participar de nuestros mensajes. Que ya hoy jueves, como estamos en fin de semana, es nuestro último programa de la semana.
2: Sí, señor.
1: Qué rico, vea. Descorchar una botellita de vino bien chévere.
2: Nota, hombre.
1: A mí, por ejemplo, yo soy fanático de las velas aromáticas.
2: Sí.
1: Entonces, por ejemplo, encender una vela aromática ahí en el espacio, apagar el foco, encender una velita aromática.
2: Qué nota.
1: Una botellita de vino bien
2: chévere.
1: Ya
2: que me estás haciendo antojar, Lía, por Dios, ya por favor, no me hagas pecar. Y bueno, los fanáticos siguen participando, Lía, ¿no?
1: A través de nuestro WhatsApp Sol 302-218-1079 le estamos preguntando a nuestros fanáticos del Sol qué es lo que más mata el amor en una relación y, por ejemplo, en qué fallan las relaciones para que pase eso, para que se muera el amor, en la comunicación, en la confianza, en los detalles, falta de atención, dejar de luchar, rendirse, en fin.
2: La
1: cuéntenos,
2: monotonía también.
1: Sí, la monotonía también. Cuéntenos, fanáticos, a través de nuestro WhatsApp Sole 302-218-1079. Por acá tenemos a una de nuestras fanáticas. ¿Cómo estás, Oli Oli?
3: Buenas noches, El Sol. Soy André.
1: Hola, André.
3: Que los bendiga.
1: Amén.
3: Por aquí hablándoles de nuevo, mi amor. Es a ver, yo estoy pasando una situación similar a lo que estamos hablando el día de hoy.
1: Sí.
3: Tengo mi pareja, ¿cierto? Ajá. Él vive en su casa, yo vivo en la mía.
1: Correcto.
3: Soy de las personas que son muy cariñosas, soy muy detallista. Me encanta que me cariñitos, que me, mejor dicho, que me mimen.
1: Que la apapachen.
3: Tanto en la intimidad como cuando no estamos en la intimidad.
1: Claro.
2: Ok.
3: Esta persona es el contrario. No es detallista, no es cariñoso. Es cariñoso, pero cuando estamos en intimidad.
1: Ok.
3: Y ahí no.
1: ¿De resto?
3: O sea, yo soy de las que le toco la carita, yo soy de las que le jalo los cachetes, las que le toco la nalga, porque viene algoncito y le agarro las nalgas, le sobo el brazo, mejor dicho, pendiente de él. Y él conmigo no. O sea, él dice que me ama a su modo, pero no sé a cuál modo porque no lo entiende. Entonces eso va matando mucho la relación.
1: Ok.
3: Entonces, si una persona es cariñosa, que desea que también lo sean con ella, listo.
1: Ok.
3: Ese es el dilema. Epa. Demasiado dilema. Por favor, me pueden colaborar, sí, poniéndome mentira.
1: Mentira, mentira.
3: Y los amo mucho y Dios me los bendiga.
1: Amén. Y a ti también, André, un abracito fuerte. Lo que tú estás expresando precisamente son dos maneras distintas de usar el lenguaje del amor. Ese es el lenguaje del amor, J.E., ¿cierto?
2: Bueno, y aparte de todo, Lian, es que todos los seres tenemos una manera diferente de expresar el cariño. Entonces, digamos que en este caso, en la relación, en la pareja, digamos que la mujer es un poco más carnal, más sexual, pero el hombre es un poco más pasivo o viceversa, el hombre es el más activo y la mujer es la más pasiva, allí pueden llegar a un choque en la relación y eso puede resultar afectando todo el círculo, pero esto es más que todo un tema de una relación, más de años, de tiempo, pensaría yo desde mi punto de vista.
1: Qué chévere que, por ejemplo, se pueda llegar a un punto de equilibrio entre ambos, de esas formas de dar o de comunicar ese lenguaje del amor. Qué chévere que por medio de la comunicación se pueda llegar como a un acuerdo, como listo, yo en este momento estoy expresándote mi forma de amarte de esta manera, pero yo también espero un poco de reciprocidad. Así te cueste un poquito, de pronto, si quieres estar conmigo, esfuérzate un poco, tal vez en demostrar un poco de afecto, en demostrar un poco de sensualidad, en fin. ¿Qué más cuentan los fanáticos del Sol Medellín 107.9?
2: ¿Qué nos dicen a través de nuestro WhatsApp Sol? El Sol, buenas noches, hola.
4: Hola, buenas noches, Sol.
1: Hola.
4: El Sol.
1: ¿Qué se dice?
4: Hola, con Jorge Telles.
1: ¿Cómo estás, Jorge?
4: ¿Qué es lo que más mata el amor? El desinterés.
2: De acuerdo.
4: La falta de atención, falta de amor de la persona que está contigo.
1: Sí, señor.
4: Y al dejar que esa desconfianza o esa confianza se pierda y ese desinterés se pierde, entran personas a nuestra vida que comienzan a encender una llama que uno a veces no quisiera que encendieran.
1: Ajá, que suplen.
4: Pero es porque la pareja de uno deja el desinterés, ya no está pendiente de uno. En el momento de hacer la intimidad se sienten diferentes, muchas cosas. Y eso hace que mate la relación. Y cuando nos damos cuenta, caemos en una monotonía tan grande que ya es muy difícil de recuperar. Porque comenzaron a haber fallas, comenzaron a haber peleas, a haber discusiones. Y ya no hay confianza. Y eso es lo que mata mucho, el desinterés, las ganas de hablar o de solucionar. y que una relación solamente esté remando una sola persona en un barco,
1: no,
4: en cualquier momento se va a hundir.
1: Ahí sí es imposible que una relación que es de dos personas, obligatoriamente las dos personas tengan que trabajar y que una sola sea la que esté remando.
2: Y hay una cosa, Lian, aparte de todo, y es que muchas relaciones aún siguen de pie, y no es principalmente porque haya amor, sino porque hay apego. Entonces es muy fácil confundirse con el apego y el amor. Entonces muchas veces decimos, no, es que yo ya no siento nada por él, pero quiero estar con él. Entonces es como entender un poco lo que es en realidad el amor y lo que es el apego.
1: Epa, epa, epa, tienes toda la razón. También tenemos JE dedicatorias en esta
2: ¿dedicatorias?
1: Noche.
2: ¿Dedicatorias?
1: A través del 302-218-1079. Cuéntanos a quién tenemos por ahí escribiendo en nuestros mensajes.
2: Dice, hola Lian, no es una confesión, pero puedes decirle a mi esposo que lo amo muchísimo. Uy, me encanta.
1: A ver, a
2: felices
1: ver.
2: Felices bodas de...
1: Amatista. Uy, qué
2: 28
1: belleza.
2: Años, Lian.
1: Maravilloso,
2: 28
1: maravilloso.
2: 28 años. Estamos escuchando la mejor emisora de todo el mundo. Asoleate, que te conviene. Qué bacano esta dedicatoria, ¿no?
1: Bueno, un abracito para ustedes dos que estén celebrando a esta hora. Ya llama Yelmi Angélica, que estén celebrando a esta hora los 28 años. Qué bonito es una amatista. Ahora que lo dice, una amatista es una piedrita, un cuarzo morado que ayuda con el tema de la intuición, pero con el tema de la ansiedad y todo.
2: ¿Son cuántas bodas? A ver, yo la más popular son las de plata y las de oro. Son las que yo conozco.
1: Imagínense que hay bodas que comienzan desde bodas de papel.
2: ¿Bodas de papel?
1: Hay bodas de madera, bodas de cobre. Más adelante les estaremos contando. Vamos a complacer a los fanáticos del Sol. Aquí llega Mentira. Cheo Feliciano, esto se llama...

0: Le decían a este hombre el niño mimado de la Fania. ¿Por qué le dirían así, J.E.?
1: El niño mimado de la Fania, pero ese niño no tenía para nada.
0: Ay, no, voz de niño para nada. Incluso le decían el Frank Sinatra de la salsa por esa voz.
1: Y le puedo creer, porque soy un fiel fanático de Frank Sinatra y, por supuesto, del fantástico
0: Cheo Feliciano, fanático de los 107.9. 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
0: 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Ya venimos con mensajes de los fanáticos a esta hora.

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3: Bueno, un abracito muy especial. Poco a poco se van reportando más fanáticos del sol a través de nuestro 302-218-1079. Por ejemplo, a esta hora le quiero enviar un abrazo muy especial. Amiga íntima, amiga del alma,
4: ay,
3: amiga del corazón. Yo la quiero, la adoro. Y a ella le dicen el amor.
4: El amor.
3: A ella le dicen el amor. Un abrazo, por ejemplo, para Gustavo, que está con ella. Gustavo le dice a ella el amor. Ya que, corazón, un abracito para ti y para Gustavo, que están a esta hora bien conectaditos con el programa En la Intimidad del Sol.
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3: Seguimos preguntándole a nuestros fanáticos de los 107.9 a través de nuestro WhatsApp 302-218-1079. ¿Cuáles son precisamente esas cosas? ¿Qué es lo que más mata el amor en una relación? ¿En qué es en lo que más fallan las parejas? Comunicación, la confianza, los detalles también, ¿sí o qué, JL?
4: Yo creo que cuando uno está en la conquista es un hombre más atento, es la mujer más atenta, ahí le abre la puerta del carro, bueno, teniendo la posibilidad, le abre la puerta del carro, mejor dicho, está súper pendiente, pero luego de que corona, ya, chao, ya como sabe que está en el poder, ya.
3: Baila, recoge a todas partes en la moto. Típico. O viceversa, lo recoge también a todas partes en la moto, pero que no se pierdan esas cosas, fanáticos, que no se pierdan esas ganas de querer, esas ganas de amar y de hacer sentir bien lindo, bien bonito y bien especial a la otra persona. Nos escriben a esta hora los fanáticos del sol.
4: Buenas noches, familia del sol. Dios los bendiga. Lian, JE, feliz noche. Quiero participar del tema. Creo que un factor sería el amor a distancia, creo. Uh-huh. Dice él, y pues sí, tiene toda la razón. Quisiera mandar un mensaje a Evelyn Ríos de Madrigal. Si para la gente eres una dulzura, para mí eres un bombón de chocolate.
3: ¡Uy!
4: ¡Ay! Te quiero mucho con el tema. Dime cómo llego a ti, de Eric Franceschi.
3: ¡Súper!
4: Y a Soledad, que te conviene. ¡Feliz fin de semana! ¡Perfecto!
3: Abracito también para ti. Gracias por estar a esta hora en conexión con el Sol 107.9. ¿Quién más está a esta hora en conexión con el Sol?
5: Lian. JE, ¿qué más?
3: Hola, hola.
5: Hermano, lo que arreglan una relación es... lo que va en una relación, pues, que sea estable, que todo, la sinceridad mutua. Y lo que daña, sí, eso es lo que dice la chica ahí, no ser detallista con la persona, tanto con el hombre como con la mujer.
3: Ajá.
5: Que, o sea, le preste más atención a otras personas que a uno, o que a la otra. Entonces, eso es lo que daña mucho las relaciones, los detalles, tanto como para el hombre como para la mujer. Asoléate, ¿qué te conviene?
3: Ey, un abrazo, mi hermano, y cuéntanos qué canción.
5: Lian, otra vez me colaboran con un disco.
3: ¿Cuál?
5: Pequeños detalles, de Willy González.
3: Pequeñas cosas.
5: Pequeñas cosas.
4: Sí, sí,
3: listo. De una, mi hermano, ya te vamos a consentir con esa canción. Tremendo tema del amo y señor de la salsa sensual. ¿A quién más tenemos por ahí, JE?
4: Buenas noches, mi nombre es Josef, desde España. Un abrazo para todos los que nos escuchan desde Europa. Quiero decirle a Milena, que vive en Boston, que recuerdo mucho esas noches. ¡Ay!
3: Uy.
4: Listo, un abrazo y asúrate que te conviene.
3: Avanzamos, fanáticos, complaciéndolos con sus canciones. Esto es En la Intimidad del Sol.

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1: 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En El Sol son las...
2: Esta es la hora en El Sol Medellín. Ya son las 10:05 minutos.
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1: 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En El Sol son las...
2: Esta es la hora en El Sol Medellín, ya son las 11:15 minutos.
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1: ¿Qué tal si hoy le ponemos la mejor actitud, sí, a este nuevo día? Le decimos a Dios gracias, esencialmente, primordialmente gracias a Dios. Y para esta nueva mañana, permítanme acompañarlos de principio a fin en toda su jornada laboral, fanáticos. Listo, los que ya van terminando su jornada laboral en contadas dos horitas aproximadamente. Pues que la bendición de Dios los acompañe, siempre lleguen bien a casa, puedan descansar. Siempre, siempre conectados con el sol. Buenos días, buenos días.

Bueno, fanáticos del Sol Medellín, ¿recuerdan ustedes el caso del sacerdote de Temu? Así le decían, pues, coloquialmente, de Temu, sí, que se hacía en la paralela a bendecir y a pedir plata, etcétera, etcétera, etcétera. Y todo este revuelo que hubo con este señor, pues lo expulsaron del país. Así es, pedía plata en nombre de Dios y tenía anotaciones por porte de armas y consumo de drogas. Hágame el bendito favor. Impresionante, ¿sí o qué? Muchas cosas por contarles hoy, así que prepárense para este nuevo día y que la bendición de Dios los acompañe siempre, siempre, siempre.

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1: Para solicitarle una excelente canción que dice así: las caras lindas de mi gente negra son un desfile de velas en flor, que cuando

0: quiero recordarles a esta hora, bien temprano, antes de que inicie el pico y placa para hoy, fanáticos, recuerde los 7 y 9 para particulares, motocicletas 2 y 4 tiempos y para todos los amigos de la Mancha Amarilla. Placas finalizadas, atención, hoy 18 de septiembre, placas finalizadas en 5, listo, ya viene, sale el sol, es el rey de las mañanas, feliz día, feliz día.
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0: 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En el sol son las...
1: En el Sol Medellín ya son las 5:05.
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1: ¿Aquí arrancamos? Aquí iniciamos. Las mañanas de Sale el Sol 107.9. Buenos días, buenos días. Vamos a darle gracias a Dios.
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1: Eleva tu mirada al cielo. Así es.
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1: Vos ya tenés todo, todo está dado. Solo es cuestión de empezar a expandir tu mente, tu corazón. Y agradecer porque esa abundancia llega y ya la tienes. Porque eso que tanto anhelas se va a solucionar por ese empleo que ya está dado y llega en su momento. Y que la bendición de Dios te acompañe siempre. Buenos días, fanáticos del sol.

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1: Hey, fanáticos, nada mejor que acompañarlos en un nuevo día, en una nueva mañana, y más cuando llegamos al viernes, al fin de semana, ¿cierto? Tenemos que hablar también que este es el penúltimo fin de semana del mes de septiembre, así es. Penúltimo fin de semana del mes de septiembre. Y ya le estaremos diciendo adiós, chao, chao al mes de septiembre para la próxima semana. ¡Ay, Dios mío! Estos días se van rapidísimo, ¿no, Impresionante. Es el momento también de que nos vayamos a conectar con la reflexión de hoy. Aquí está Lian con nosotros. Y una reflexión que tenés que escucharla muy bien, interiorizarla bastante. Yo sé que va a hacer grandes cambios en tu vida. Bienvenida a la reflexión en Sale el Sol, es el rey de las mañanas. Buenos días.
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2: Hoy, fanáticos del sol, aparte del abrazo fuerte que siempre estoy acostumbrado a enviarles a todos, también quiero invitarles para que respiremos profundo. Sí, para que respiremos profundo. Y si tienes que hacerlo varias veces para que la mente se tranquilice, para que tal vez la mente esté sin afanes, hazlo las veces que sea necesario. Porque yo lo entiendo, hay días en los que la cabeza quiere controlarlo todo. El resultado, el camino, las respuestas, el tiempo. Y cuando eso no pasa, aparece la ansiedad, el afán y también la reacción impulsiva. Nos preocupamos por lo que no está en nuestras manos. Y en ese intento de controlar lo incontrolable, terminamos tomando decisiones desde el desespero y no desde la claridad. Hoy la vida nos recuerda algo sencillo pero profundo. No todo depende de nosotros. Y eso no es una derrota. Es una invitación a confiar. Decidir con calma, actuar con conciencia y entender que cada elección trae consecuencias. Si son positivas, agradecer. Y si no lo son, aprender. Sin castigarnos, sin estresarnos de más. Hay panoramas que solamente se aclaran cuando dejamos de forzarlos. Hay caminos que se revelan cuando la mente se serena. Y hay respuestas que llegan cuando dejamos de reaccionar y empezamos a observar. Hoy, fanáticos del sol, respiremos profundo. Hagamos lo que sí está en nuestro control. Pensar con cabeza fría y actuar con intención, y soltar aquello que la vida aún no quiere mostrarnos. Porque cuando la mente se despeja, las decisiones pesan menos y el camino se vuelve más claro.
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0: Muy bien, fanáticos, nos preparamos a esta hora de la mañana para irnos a dar una vuelta al sol. Háganme el favor, me acompañan, porque hoy estamos recordando que es el fallecimiento del político y escritor colombiano, presidente de Colombia en varios periodos, año 1880 y año 1894. Les hablo de Rafael Núñez, así es. Fanáticos del Sol Medellín, hoy es el Día Internacional de la Igualdad Salarial, así es. El Día Mundial de la Quiropraxia, sí, vaya que le traquen de todo para que se extensione. Muchas veces uno tan tensionado con tanta cosa del día a día, ¿sí o qué? Ay, caramba, hoy es el Día Mundial del Bambú. Hay una historia muy bonita con el bambú que es bien espectacular, es más, una reflexión. Y yo sé que esa reflexión también, interiorizada bastante fuerte, hace grandes cambios en la vida. Hoy es el Día Mundial de la Ética Médica, fanático del Sol Medellín. Y también vamos a recordar que un día como hoy, en 1851, se funda el periódico The New York Times, ahí en Nueva York, Estados Unidos. Es lo que pasa, es lo que sucede un día como hoy, dándonos una vueltica al sol, con la radio oficial de la salsa, el Sol 107.9 a esta hora. De viernes de fin de semana con el sol.
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Medellín, estamos listos. Medellín, estamos preparados. Estamos cargados de energía positiva para este nuevo día, para esta nueva mañana. ¿Qué tal, mi medallo? Buenos días. Ya son las 6 de la mañana, 12 minutos, 6:12. Bienvenida a la vida, bienvenida a la vida. Que la bendición de Dios los acompañe. Siempre arrancamos el fin de semana oficialmente viernes, fin de semana. Fin de semana con el sol. Buenos días. La dirección de Diana Merpisa, la chica del apellido sabroso. A esta hora te acompaño, fanático. Buenos días. ¿Dónde? ¿Dónde? ¿Dónde? ¿Dónde? ¿Dónde? ¿Dónde? Vamos a darle gracias a Dios.

Dale las gracias a Dios con todo el corazón. Decirle: Dios, te entrego este día, esta mañana. Tú eres la fuente de todo lo bueno, lo bonito que me pasa, y a ti te entrego todo, absolutamente todo. Bueno,

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2: Muy bien, en Colombia tenemos ya las 6 de la mañana, 18 minutos, 6:18. Buenos días, es viernes ya 18 de septiembre, fanáticos a esta hora, los titulares, toda la información que pasa en Colombia, que pasa en el mundo, que es lo que sucede en Antioquia a través de Sale el Sol 107.9. Por cierto, ¿cómo amanece el dólar hoy? 18 de septiembre del 2026, 3.151. Sí, señora, sí, señor, 3.151 pesos. ¿Listo? Para que lo tengan ahí presente. 6 de la mañana, 20 minutos, 6:20. Medellín habilita más de 80 puntos de vacunación gratuita este fin de semana. Revise el carnet, sí, el de su familia, para ver si necesita vacunas. Atención, porque Medellín tendrá que posponer la guachafita de este viernes. Barrios se quedarán sin agua hoy, 18 de septiembre. ¿Cuáles serán esos barrios? Muy atentos. Golpe financiero al Clan del Golfo. Destruyeron dos laboratorios de pasta base de coca en zona rural de Valdivia. Fanáticos del Sol, 6 de la mañana, 20 minutos, 6:20. Atención, porque más de 4.400 pares de calzado de contrabando fueron incautados en Medellín. Hubo 5 capturados en este caso. Noticias, titulares, información a través de Sale el Sol 107.9. Es el rey de las mañanas. Grave denuncia en Antioquia. Político fue amenazado de muerte tras señalar presuntas milicias en campus universitario. Hombre, pero como que esto no cuadra, o sea, esa amenaza no cuadra, ¿no? Porque todo hemos visto de boca de quienes han participado en estas protestas, en estas vainas en los campus universitarios, han dicho, los videos están en las redes sociales, que hay presencia, que están subsidiados por una cantidad de fuerzas al margen de la ley. Ya sabemos cuál es, ELN, FARC. Ellos mismos sacan su bandera, ellos mismos sacan su bandera de M-19, de ELN, de FARC. Entonces, eso sería ilógico, ¿no? O sea, yo demandar a alguien con base en algo que es evidente, ¿no? Pero será que lo amenaza porque es evidente y no quiere, o sea, como que no tiene lógica esa amenaza, ¿no? Pero bueno, esperemos las autoridades se puedan estar ahí al tanto y obviamente le hagan seguimiento a este tipo de denuncias, a este tipo de amenazas bastante fuertes en Colombia. A 6 de la mañana, 21 minutos, 6:21. Desgarrador testimonio de la mamá de Ana Lucía González. Sí, fanáticos, ella es la niña que encontraron sin vida en una alcantarilla ahí en Bogotá. Los detalles en minutos a través de Sale el Sol 107.9. Es el rey de las mañanas. 6:21, bienvenido a un nuevo día, bienvenido a una nueva mañana. A través de Sale el Sol 107.9. Buenos días.
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0: 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En El Sol son las
1: 6 de la mañana, 27 minutos, 6:27 en El Sol.
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1: Sale el sol a calentar tu mañana todos los días. Tómate un cafecito bien rico. Tómate un tintico bien sabroso. Tómate algo bien delicioso hasta ahora, pero acompañarlo con toda la salsa del sol es algo maravilloso, definitivamente fanático. ¡Buenos días, buenos días, buenos días!
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0: Siempre, siempre para adelante, nunca para atrás. 6:28 a.m. Tengo reporte de movilidad a esta hora.
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0: Atención porque hay alta carga vehicular en la autopista norte, sentido norte-sur. A la altura de Puerta del Norte hay precaución en la vía. Fanático, recuerde que hay mucha congestión vehicular. Tome rutas alternas. Esto es pan de cada día ya, ¿no? Allá hacia el norte, Dios de mi vida. ¡Qué congestión tan berraca! ¡Ay, caramba! 6:29 a.m.
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0: Incidente en la avenida regional occidental paralela y sí sentido norte-sur. A la altura de la estación Madera. Mucha precaución en la vía, mucha, mucha novedad. Así que póngale calma a la vida. La idea es llegar a casa, a sus lugares de destino. Y esperando que hoy, fanáticos, y este fin de semana la pasen rico con toda la salsa del sol. 107.9 a esta hora, somos tu familia del sol.

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1: Nuestro momento de la reflexión comienza en este momento, fanáticos de los 107.9, y quiero comenzar este momento importantísimo para todos nosotros con una sabia frase de la agrupación El Conjunto Clásico, que nos encanta. Hablar si puedes, pues habla. Callar cuando así se debe. Y es que cuántas veces nosotros hemos querido demostrar que tenemos la razón y terminamos metidos en un problema que pudimos evitar. Tenemos el argumento, sabemos qué responder y sentimos ese impulso de intervenir, de corregir, de demostrar que sabemos más, pero no toda discusión merece nuestra energía y no toda opinión merece ser dicha. A veces nosotros creemos que ganar una discusión significa demostrar que tenemos la razón, cuando en realidad la verdadera inteligencia está en saber cuándo hablar y cuándo guardar silencio. Hay momentos en los que la prudencia nos protege mucho más que cualquier argumento. Por eso, antes de responder, antes de entrar en un debate o antes de decir eso que tienes en la punta de la lengua, hazte una pregunta muy sencilla. ¿Esto que voy a decir va a solucionar algo o solamente va a crear conflicto? Porque si puede traer claridad, habla. Si puede ayudar, participa. Pero si solamente va a alterar la tranquilidad, alimentar una discusión o meterte en un problema innecesario, quizás el silencio sea la mejor respuesta. Fanáticos del Sol, no siempre tienes que demostrar lo que sabes ni demostrar que tienes la razón. A veces esperar, observar y dejar que las cosas sigan su curso también es una forma de tener el control. Así que hoy, antes de actuar por impulso, piensa un segundo más. ¿Me conviene decirlo? ¿Me conviene hacerlo? ¿O simplemente me conviene guardar silencio? Porque aprender a manejar nuestras palabras también es aprender a manejar nuestra vida. Y hay batallas que no solo se ganan hablando más, sino teniendo la sabiduría de saber cuándo no vale la pena hablar.
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Y sale el sol, es el rey de las mañanas con el astro rey calentando tu ventana, calentando, claro que sí. Este nuevo día, este viernes 18 de septiembre, fanáticos a recibir esa vitamina D que nos trae el sol 107.9 todos los días de la vida. Mientras tanto, nos vamos a conocer a esta hora las noticias más importantes. Atención, porque el alcalde de Medellín, Federico Gutiérrez, informó sobre un operativo contra el contrabando y la fiscalización del calzado que dejó 5 personas capturadas y la incautación de mercancía y elementos de interés para las autoridades. Atención, porque más de 4.400 pares de calzado fueron incautados. Imagínense, ¿ah? Según informó el mandatario, se realizaron 8 allanamientos en distintos puntos de la ciudad donde fueron incautados 4.455 pares de calzado, avaluados, atención a esto, en aproximadamente 897 millones de pesos. Durante el procedimiento fueron encontrados un revólver, 19 cartuchos y 10,6 millones en efectivo. Háganme el bendito favor, ¿ah? Impresionante, impresionante, fanático del Sol Medellín. Son las noticias, es la información a esta hora. A través de Sale el Sol 107.9, es el rey de las mañanas, 6 de la mañana, 49 minutos, 6:49. Y atención, porque Medellín se prepara para la Jornada Nacional de Vacunación. Se realizará el viernes hoy viernes 18 y mañana sábado 19 de septiembre. Con más de 80 puntos habilitados en 16 comunas y 5 corregimientos de la ciudad. La alcaldía hizo un llamado a las familias para que revisen los carnés y obviamente aprovechen esta jornada para completar las dosis pendientes. La vacunación será gratuita y estará dirigida a personas y diferentes, en este caso, diferentes edades. Listo, para que lo tengan ahí presente, fanáticos del Sol Medellín. 6 de la mañana, 50 minutos, 6:50 es la noticia, es toda la información, es lo que pasa a esta hora en Antioquia. A través de Sale el Sol 107.9, es el rey de las mañanas. Buenos días. Calen.

0: 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Ya son las 6 de la mañana, 50 minutos. Estamos de viernes, estamos de fin de semana con el Sol.
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de la mañana de a esta hora, fanáticos, con una invitación supremamente especial para todos los fanáticos del sol a esta hora de la mañana. Mucha atención, mi gente, mucha atención, salsero, a esta hora. Escuchen esto de fondo. Oye, oye, oye. Esto quiere decir que nos vamos de salsa y porros con el sol, ¿les parece? Salsa y porros con la radio oficial de la salsa, el sol 107.9. ¿Están preparados? ¿Están más que listos? Nosotros ya estamos listos, listos, listos, listos. ¡Ay, ay, ay, ay, ay! Sonalo Durán, sonalo Durán, sonalo Durán, sonalo Durán. ¡Rico, rico! ¿Cómo? Salsa y porros con el sol. Esto será el 3 de octubre, fanáticos. Váyanse alistando, se me van organizando. La pinta también la van dejando listica desde ya, porque esta noche será imperdible. Salsa y porros con el sol 107.9. Así que

0: será en una noche inolvidable. 3 de octubre, fanáticos. Con estos clásicos de los porros, con muchas sorpresas y con tu familia del sol. Los que me preguntan, Durán, ¿dónde puedo conseguir la boletería? Fácil, imagínate que es gratis, pero la entrada es con boleta. Sí, la entrada es con boleta. Nosotros les enviamos el QR, ¿listo, fanáticos? Durán, ¿dónde me comunico? ¿Dónde me contacto? Yo quiero entradas dobles. Súper fácil, 315-893-3370, ¿listo? 315-893-3370. ¡Nos preparamos! 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
1: En tus mañanas sale el sol 107.9, 7 de la mañana, 22 minutos. Tengo reporte de movilidad a esta hora, fanáticos.
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1: Atención, incidente autopista sur, calzada oriental, ahí a la altura de subestación EPM Suramericana. Mucha precaución, fanáticos. 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
2: Que

de profesión tu amante. Eddie Santiago en el sol. Esperemos verlo por acá en Colombia pronto, al hombre que ya regresó a los escenarios hace ratico y por acá nada que se anuncie así o qué. 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

0: 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Y que se echa betón.
1: Olvidemos todo.
0: La fiesta de Pilito, ya se acerca la temporada más feliz del año, dicen por ahí. Se reúnen hasta familias. ¡Ay, Dios, qué nota!
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1: Todas las mañanas sale el sol, 107.9, claro que sí, aquí estamos con toda la energía, siempre como a 100.000 pies de altura. Recuerde que Dios premia siempre la obediencia. Ya son las 7 de la mañana, 47 minutos, 7:47, nos vamos a recibir toda la información deportiva. Aquí está con nosotros Edgar, el Bambino Henao. Bambi, buenos días, abrazo fuerte.
2: Durán, saludo especial, 107.9 de los deportes en el sol. Independiente Medellín anoche, sabor agridulce. Para mirar el resultado, empató 2-2 de visitante frente a Bucaramanga. Este era un partido pendiente de la fecha número 9 de la liga. El tema de agridulce es porque pensaría uno que con un Bucaramanga invicto y el 2-2 podría ser hasta un buen empate, un buen resultado. Resulta que Medellín perdía 2-0 frente a un Bucaramanga que tenía un hombre menos y fue expulsado Fabián Sambuesa. Se quedaba Bucaramanga con 10 hombres y en ese momento el partido 0-0. Pero aparecieron los errores de Independiente Medellín y se puso Bucaramanga arriba. Además con un ex Medellín, con Luciano Pons. Luego Luciano Pons también participa del segundo gol que convirtió Félix Charrupí. 2-0 ganaba Bucaramanga y sorprendía. Reaccionó Independiente Medellín. Un tiro libre de Juan Fernando Quintero. La pelota pega en el palo. Jason Medina remata para el 2-1. Así se fueron al primer tiempo. Y rápido en la etapa complementaria, una pena máxima cobrada por Juan Fernando Quintero. Y se convirtió el 2-2. Así quedó el partido 2-2 con un Independiente Medellín que utilizó la nómina titular. Eder Chauce, Neider Mena, Kevin Mantilla, Joaquín Varela. Obviamente no está Fabra por lesión, estuvo Giancarlos Mena, Agustín Martegani con Didier Moreno, Johnny González, Juan Fernando Quintero, John Edwin Montaño, Jason Medina, toda la titular tuvo Independiente Medellín. Luego ingresó Daniel Cataño y apenas si pudo empatar el equipo rojo de Antioquia. El uruguayo Joaquín Varela y lo que le dejó este sabor del empate de visitante frente a Bucaramanga.
3: Sí, creo que sabíamos que íbamos a venir a jugar contra un equipo que se paraba bien en el fondo. Creo que tuvimos chance, no estuvimos finas. Después obviamente el equipo rival juega, estaba con inferioridad numérica, se metió atrás y a veces eso complica para abrir los caminos. Pero bueno, me quedo sobre todo yo con la actitud del segundo tiempo, de querer, del equipo que salió a buscar los tres puntos y bueno, en esta ocasión no se nos dio.
2: Hoy el que juega ya por una nueva jornada del fútbol colombiano es el equipo de Águilas Doradas. 4:00 p.m, Estadio Cincuentenario, con algunos partidos pendientes. Viene de hacer una buena campaña, aceptable campaña por ahora del equipo Águilas Doradas. Atlético Nacional, muy feliz en comunicado, además expresando la felicidad porque de nuevo vuelve a ser convocados jugadores de Atlético Nacional, como casi siempre en el fútbol colombiano, que destaca Samuel Velázquez, el lateral izquierdo, y Juan Manuel Rengifo, que se pedía desde hace mucho rato para convocarse a selección colombiana en este nuevo proceso. Por eso el comunicado de Nacional dándole la felicidad y las felicitaciones a Samuel Velázquez y a Juan Manuel Rengifo, que van con selección colombiana. Nacional ahora jugará de visitante de nuevo pasado mañana domingo en Villavicencio frente a Llaneros en el estadio Rey Pelé 805, con muchas variantes que tendrá de nuevo el conjunto Atlético Nacional. Bueno, hablábamos de este tema de Nacional y la convocatoria para selección colombiana y debemos a conocer entonces la noticia. Colombia viene con el proceso ya de Néstor Lorenzo para Copa América y Campeonato Mundial 2030. Ya jugadores que no van a estar, definitivamente David Ospina se le hizo el homenaje, no va a estar. Juan Fernando Quintero, que dijo que no iba más con la selección. James Rodríguez, que no va más con la selección. Se necesita la sangre nueva y la renovación. Y vamos con ese tema. Renovación, miramos, Aldair Quintana, arquero de Independiente del Valle, que ayer entre otras cosas tuvo un error con Independiente del Valle, que estaba inclusive clasificándose a semifinales de la Copa Libertadores, pero ante un error de Quintana, el equipo de Flamengo alcanzó a clasificarse por Brasil, Y, pero bueno, digamos que Aldair Quintana, la noticia es que fue convocado a la selección colombiana. También Kevin Mier, de Cruz Azul de México. El otro arquero es Álvaro Montero. Es decir, ya no más David Ospina. Y por ahora, Camilo Vargas no ha sido convocado. Samuel Velázquez de Nacional, Juan Manuel Rengifo de Nacional. Se destaca la presencia de Daniel Arcila con León de México. Matías Orozco, este lo vimos debutar en el Deportivo Cali, ahora juega en el Castellón de España, para que vayan mirando estos nuevos nombres de selecciones colombianas. Además han sido convocados pues ya jugadores que han estado con selección, como John Lucumí, que juega en la Juventus, Davinson Sánchez en el Galatasaray de Turquía, John Arias en Palmeiras, Luis Javier Suárez del Sporting, Lucho Díaz del Bayern de Múnich. Bueno, recordando que la selección colombiana tendrá 3 partidos amistosos en territorio de los Estados Unidos. El sábado 26 jugará frente a México y además en octubre frente a Paraguay y a Perú. Y cierro hablando de la selección colombiana femenina en el Campeonato Mundial Sub-20 en Polonia. Eliminó al equipo local, a la anfitriona Polonia, ya al final, minuto 89, un autogol, y eso le da el paso a Colombia a los cuartos de final del Campeonato Mundial Femenino de Fútbol categoría Sub-20. El domingo en la tarde enfrentará a Nigeria por cuartos de final. Saludo cordial y feliz viernes a toda la audiencia.
1: Bambi, muchas gracias. Abrazo fuerte para usted también con toda la información deportiva a esta hora. Los detalles. ¿Qué pasó ayer incluso? Que estuvo sabroso. No, mejor dicho, 7:53 minutos. Toda la información deportiva a esta hora. Edgar, el Bambino Henao. Prepárense porque ya viene el solar. La salsa clásica del sol. A esta hora, fanáticos.
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0: Buenos días. 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En el sol son las
1: 8 de la mañana, 6 minutos, 8, 6 en el sol.
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0: 107.9 Fanáticos del Sol Medellín, ¿qué tal? Bienvenidos, 8 de la mañana, 10. Buenos días.
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0: 107.9 Fanáticos del Sol Medellín, bienvenidos. 8 de la mañana, 10. Buenos días.

0: 9. ¿Qué tal? ¿Cómo vamos en este fin de semana?
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0: Mucha salsa.
1: Salsa.
0: Mucho sol en esa mañana del viernes ya. 18 de septiembre. ¿En qué momento? ¿En qué momento septiembre nos dio ya 18 días? ¿Eh?
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0: Fanáticos del sol. Recuerden descargar nuestra app @ RCN Radio. Allí, en cualquier dispositivo, de esa manera van a poder escuchar El Sol Medellín.
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0: Bienvenidos, 8 de la mañana, 11, @ Diana Mer.

0: clásico del sol.
1: ¿Cuál prisionera?
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0: 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Buenos días.
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0: Es viernes, tu fin de semana, Sol. Bienvenido, buenos días.
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0: Clásicos que hacen parte del solar, fanáticos del Sol Medellín a esta hora de la mañana. 8:15 minutos, fanáticos del Sol. Recordemos, la salsa clásica hace parte de El Solar a través de los 107.9.
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0: clásicos que hacen parte del Solar en este viernes, fanáticos del Sol Medellín, 8 de la mañana, 31 en el Solar, aquí en el Sol. Oye, Durán, ¿escuchaste ese tono?
1: Sí, me gusta, Diana Mer, suena bonito, ¿pa' qué?
0: Es el tono de la suerte, el tono de Tu Lotero.
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0: 8 de la mañana, 32 minutos. 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
2: 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Aquí en el Sol, 8 de la mañana, 43 minutos. 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

8:48, fanáticos del show, feliz viernes, buen fin de semana con la radio oficial de la salsa. Buenos días, celebrando este mes de amor y amistad con el Sol Medellín 107.9. Buen día.

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0: Hermanos LeBron, a esta hora de la mañana, 9:08.
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0: Fanáticos del Sol Medellín, feliz fin de semana.
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0: 107.9, fanáticos del Sol Medellín, 9:09. 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
0: Les tengo una invitación para que juntos celebremos amor y amistad. Mañana es el gran día. Mañana es la noche. Junto a Mulense, Salsa Bar y el sol. Oigan cómo suena de rico esto, ¿eh? Primer festival salsero de amor y amistad. Mañana sábado 19 de septiembre es el día. Nino Segarra en vivo. Pedro Arroyo, Alex de Castro. Estará Miles Peña también. Oigan esto.
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0: Orquesta Isla Bonita, que ya están en nuestra ciudad, ya hemos visto ensayos. Estará increíble. 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Mañana. Ay, Diana Mer, deja de gritar. Pero es que estoy emocionada. ¿Usted quiere celebrar amor y amistad? ¿Quiere ganar puntos? ¿Se imaginan cuando a Pedro Arroyo cante esto? Ahí yo creo que nos podemos tomar alguito. ¡Ay, ay, ay! La opción ideal, un buen detalle, una buena celebración es mañana en el Festival Salsero de Amor y Amistad con Mulense, Salsa Bar y el Sol mañana. Recuerden. Ay, qué delicia bailarnos algo como esto. Así pegadito. Y dar besitos. 310 543-8364 es mañana.
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0: Suprema Corte, y esto se llama ¿Por qué fallaste? Somos el Sol Medellín, 9 de la mañana 25 en este tu fin de semana, Sol 107.9, estamos al aire.
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0: fanáticos del Sol Medellín, 9:41 en el Sol. El Sol. Al aire en este viernes de amor y amistad. 107.9.
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0: 9:41.

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0: Rodolfo Lara continúa en El Sol y tiene toda la información. Adelante.
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0: saludo para Lunita Cano, ¿eh? Un abrazo, qué buena vibra. Esta hora de la mañana, 9:49. Salúdame al amigo que va allí a tu lado, disfrutando de el sol 107.9 en este viernes.
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0: 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Es mañana, deseándote. 9:51, fin de semana de amor y amistad con el sol.
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0: Pedro Arroyo se llama y que eso era en el Sol 107.9, fanáticos. Esa canción, vos la vas a escuchar junto a esta que suena de fondo. ¿Durán dónde? ¿Cómo así? ¿De qué me estás hablando? Sí, la vamos a escuchar de fondo este próximo 19 de septiembre, exactamente el día de mañana, fanáticos. ¿Listo? Así que se me preparan porque además de eso estará Alex de Castro, Nino Segarra, Orquesta Isla Bonita y una cantidad de artistas que usted, fanático del Sol Medellín, yo sé que ha crecido con su música, con su salsa, la salsa que mueve la vida, las fibras, el corazón. 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
0: Fanáticos del sol, ¿cómo vamos? Aquí estamos en el viernes, en el fin de semana con el sol. Fuera tristeza, fuera pereza, energía positiva. De la mañana, 15 minutos, 10:15. 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

0: Tremendo títere, ¿sí o qué? Eloy Ramírez a esta hora, 10 de la mañana, 20 minutos. 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
6: 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Ah, lo vamos a estar esperando con el Sol Medellín. ¿Qué nota, sí o qué?
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0: tiene enamorado, me tiene hipnotizado. Ay, Dios. 36 minutos, fanáticos. Fuera tristeza, fuera pereza, sacudirá pereza. En un ratico vengo a hacer pausa activa con el sol. Bien rico en esta mañana de viernes 18 de septiembre, fanáticos, con la radio oficial de la salsa, el sol 107.9.
1: Uy, vení, Durán, pero esa salsita suena muy rico hasta ahora.
0: Espérate, se llama tristeza. Se llama tristeza, esta que suena de fondo, se llama tristeza. Willy Rosario, fanático, sí, suena muy riquísimo. 10:36 minutos y me voy a hablar con el doctor Rodolfo Lara a esta hora desde el Centro de Terapias Alternativas José Celestino Mutis. 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

0: Carlitos Rojas. 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

0: 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En El Sol son las
1: 11 de la mañana, 5 minutos, 11:05 en El Sol.
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¿qué se oye en el barrio? La radio oficial de la salsa es el Sol 107.9. Claro que sí. Bueno, hoy tenemos un artista que definitivamente fanático del sol. La rompe, sí, la rompe.

0: Así es, David Sahan. ¿Dónde, Durán? ¿Dónde va a estar? Yo quiero ir fácil. Ve ahí en Matilde Discoteca, en el municipio de Bello. Allá nos vemos. Mañana 19 de septiembre. Los esperamos celebrando amor y amistad. Ahí en el Barrio Obrero, eso es fácil de llegar, fanáticos. Además de eso, es la discoteca más pegada del norte. 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
0: celebrando amor y amistad. Prepárense porque eso va a estar buenísimo, fanáticos. ¡Qué rico!
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La voz de Javier Vázquez. La cara racha suena en el sol. Grupo Niche a esta hora. Fanáticos, 11 de la mañana, 16 minutos. 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

0: 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En El Sol son las
1: 12 del día, 34 minutos. En El Sol Medellín, 12:34.
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2: Fanáticos del sol, hay una canción de Héctor Lavoe que me encanta demasiado, que dice en una parte: todo tiene su final. Y pues quiero decirles que la espera llegó a su final. 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
2: Mucha atención, se presenta derrame de aceite en la avenida Las Palmas, a la altura del restaurante Asia. Esto es sentido occidente-oriente. Recomendamos transitar con mucha precaución. 12:41, fanáticos. Feliz fin de semana. Y por supuesto, feliz viernes.

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1: 107.9 es El Sol. Mucha atención, tenemos por acá servicio social. Dice: buenos días, El Sol, quiero hacer una labor social. Me encontré los documentos de Laura Barrera. Bueno, ya sabe, Laura Barrera, si estás escuchando El Sol y perdiste tus documentos, escríbenos al interno del Sol Medellín y te ayudamos rápidamente a solucionar y a encontrar tus documentos. 12:48, escuchen El Sol Medellín. Feliz viernes.

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1: 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Son las 12:55 minutos. 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
4: Dale, mi mano, un pedacito de la historia negra, de la historia nuestra, caballero. Y dice así.

0: 8 minutos con el sol 107.9. Dice.
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0: Así es, fanáticos del sol, como les saludamos a todos ustedes en este mejor día de la semana.
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0: Como siempre, es un encanto acompañarlos a todos ustedes, fanáticos del sol, Medellín 107.9. Un abrazo para todos en este fin de semana. En esta nueva hora que comenzamos, buen provecho también para los que están disfrutando de la buena salsa en su hora del almuerzo.
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0: A los que están en sus lugares de trabajo disfrutando de su almuerzo, los que en este momento todavía no han almorzado o ya almorzaron, están desde la oficina, desde la casa, están desde el carro recorriendo las calles de la ciudad de Medellín. Un abrazo y gracias por estar siempre, siempre conectados con los 107.9. Y esto.

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0: Dirige la chica del apellido sabroso, Diana Merpisa, y para este servidor siempre va a ser un placer completo ser la compañía para todos ustedes.

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si uno se queda esperando a que se pongan de acuerdo, la conciencia y el corazón definitivamente se queda uno esperando. No hay más fanáticos del sol. Conciencia, 1:00 p.m, 17 minutos. 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Es la 1:00 p.m, 17 minutos. El Sol 107.9 te acompaña con mucha sabrosura y con mucha salsa.

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0: 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En el Sol son las
1: 13 horas 35 minutos, 1 de la tarde 35 en el Sol.
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0: pregunte, que ande preguntando por mí. Pregunte a ver si yo voy a aparecérmele. Ayer me dijeron que de vez en cuando preguntas por mí lo que te queda, Tito Rojas en el Sol.
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0: El amor y la amistad, fanáticos, la vamos a ir a celebrar mañana a Matilde Discoteca. Nos vamos para el norte, sí, en el municipio de Bello. Mi municipio de Bello. Allá en el barrio obrero, que es la zona rumbera del municipio. Allá vamos a encontrarnos en la discoteca Matilde, que es en este momento la discoteca más pegada del norte, para ver en vivo a David Sahane con su gran tributo reviviendo a Frankie Ruiz. Escúchalo, escúchalo, escúchalo.
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0: Imagínatelo, fanático.
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0: Mañana sábado, 19 de septiembre, Matilde Discoteca nos espera para celebrar amor y amistad con David Sahane en vivo reviviendo a Frankie Ruiz. Información y reservas, atención, quiero que saques el papel y lápiz, que no se te vaya a embolatar este número 300-462-0215. Se la repito de una, 300-462-0215, y también encuéntralos como arroba Matilde Discoteca, ¿listo? Mañana, 19 de septiembre, nos encontramos para celebrar amor y amistad con el Sol.
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0: Y mucha atención, fanáticos.
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0: A esta hora se presenta movilidad reducida en la autopista norte, sentido sur-norte, a la altura de Zenú, debido a un incidente de tránsito. Vamos a transitar con precauciones y aprovecho también para darle un saludo muy fuerte y un abrazo muy especial al Palacio de los Cosméticos, que me contó un pajarito que ahí nos tienen en sintonía desde Girardota, a todo timbal, a todo taco. Muchas gracias, muchachos, por estar ahí al pie del cañón con nosotros. Qué alegría saber que los consentimos con buena salsa en los 107.9. 1 de la tarde, 43 en el Sol.
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0: Ni siquiera los sabios más antiguos de Grecia hubieran tenido la inspiración para componer la letra más profunda que existe en el mundo de la música. Lluvia, nieve, lluvia con nieve. Mon Rivera, fanáticos del sol, ya son las 2 de la tarde, 7 minutos en los 107.9. 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La radio oficial de la salsa continúa poniéndole mucha sabrosura a la tarde de este fin de semana.
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0: Precisamente este señor, quien acompaña a la India en esta canción, Mark Anthony, estuvo cumpliendo años esta semana y desde el sol 107.9, por supuesto, le enviamos un fuerte abrazo. 2 de la tarde, 8. 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
3: Ya son las 2 de la tarde, 36 minutos. Fanáticos del Sol Medellín 107.9. Y en este momento nos vamos a trasladar hacia donde se encuentra la móvil de El Sol Medellín 107.9. Con mucha información directamente desde la uva de la esperanza. A la uva de la imaginación. Desde la uva de la imaginación, fanáticos del Sol Medellín 107.9, se encuentra JE con toda la información a esta hora con los 107.9, pero vamos a darle la bienvenida como se lo merece.
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3: A esta hora JE se dirige a los fanáticos del sol, comparte con los fanáticos del sol y con toda la información y con todos los invitados que tenemos a esta hora desde un evento muy particular que es la actividad Festival Territorial Tejiendo Hogares, liderado por la primera dama, acercándose más a las comunidades. Desde la UBA la imaginación, JE con toda la información. Adelante, mi hermano.
4: Fanáticos, ¿qué tal? Bienvenidos. Hoy estamos desde Villahermosa, en la UBA de la Imaginación, un festival maravilloso, Festival Territorial Tejiendo Artes. En esta oportunidad nos acompaña doña Patricia Afanador. Ella es habitante de Enciso, pero por supuesto que se une a esta actividad. Doña Patricia, bienvenida al Sol, ¿cómo estás?
5: Hola, buenas tardes, súper bien. Muy feliz de estar acá compartiendo con ustedes, tejiendo.
4: ¿Cómo te has sentido?
5: Bien, súper feliz con mi hijo.
4: ¿Cómo se llama el hijo?
5: Fran David.
4: Bueno, Fran David también me imagino que se debe sentir contento. Bueno, ahí está. Doña Patricia, ¿desde qué horas estás acá?
5: Pues es que yo estaba en un encuentro de cuidadores y mi amiga me invitó al programa con ustedes, ¿sí? Y muy feliz estar con ustedes, pues compartiendo y de los espacios, de los juegos y todo, participando en los juegos que están, pues que estamos.
4: Sí. ¿Qué es lo que más te ha interesado?
5: Los juegos.
4: Los juegos, bueno, de todos, ¿cuál es el favorito?
5: El que estábamos ahí apuntando ahí a los puntos que lo pude compartir con mi hijo.
4: Bueno, este es un juego algo similar al tejo, hay que entrar unos cuadros en unos huequitos muy curiosos. Bueno, los que tienen la oportunidad de venir acá lo pueden ver, así que los esperamos. UBA de la Imaginación en Villahermosa con el Festival Territorial Tejiendo Hogares.
3: Un abrazo, JE, gracias por toda la información. En contados minutos ya regresamos con más invitados desde este gran evento que tenemos desde la UBA la Imaginación, actividad Festival Territorial Tejiendo Hogares con la Alcaldía de Medellín y el Sol 107.9. 2 de la tarde, 38.
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0: 2:43 PM.
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0: Atención, fanáticos, que hasta ahora se presenta movilidad reducida en la autopista norte, sentido norte-sur, a la altura de los tanques de Ecopetrol. Debido a un vehículo varado sobre la vía, recomendamos, como siempre, transitar con precaución mientras disfrutas de la salsa de El Sol Medellín 107.9, que está en fin de semana.

0: vida y gózala, pero lo más importante, viva y deje vivir también. Porque absolutamente todos tenemos derecho a ser felices, todos tenemos derecho a sonreír, todos tenemos derecho a disfrutarnos. Esto que se llama vida, que es espectacular y más si la disfrutamos con la salsa del sol 107.9 y también con toda la información que tenemos para ustedes, fanáticos del sol. A esta hora nosotros regresamos a la uva de la imaginación desde el Festival Territorial Tejiendo Hogares Fanáticos, para que JE nos siga contando mucha más información de la que tenemos desde allí, desde este gran evento. Adelante, JE, con toda la info, mi hermano.
1: Lian, bueno, continuamos precisamente desde un lugar maravilloso y es la Uva de la Imaginación, aquí en Villahermosa, y tengo una invitada de lujo. La primera dama, Margarita Gómez, ella es quien lidera este proyecto tan maravilloso, que se vienen más, pero... Bueno, doctora, bienvenida, ¿cómo estás?
2: Bueno, un saludo muy especial para todos los oyentes del Sol. Así es, estamos aquí en Villahermosa con el Festival de Tejiendo Hogares.
1: Bueno, ¿cuál es la iniciativa principal del festival?
2: Bueno, el Festival de Tejiendo Hogares consiste que en un solo lugar tenemos toda la oferta de nuestra estrategia Tejiendo Hogares. Entonces, ¿qué van a encontrar acá las familias? Acá pueden encontrar a Juguemos en el Parque, es decir, los niños pueden venir a jugar, divertirse con esos juegos tradicionales. También tenemos nuestra experiencia de prevención de las violencias sexuales, que es súper importante porque a través de este punto les enseñamos a los niños y a las familias cómo prevenir el abuso sexual, y cómo identificarlo. Tenemos también las herramientas de fortalecimiento de vínculos, es decir, cómo podemos ser mejores papás, cómo podemos educar con mucho amor, con empatía y con respeto a nuestros niños. Y tenemos también a Parchemos, entonces acá tenemos una experiencia de astronomía que podrán disfrutar los niños, es una experiencia diferente en la cual pueden aprender y jugar.
1: ¿Este festival reúne cuántas fechas más o menos?
2: Bueno, vamos a tener, desde acá que se termine el año, vamos a tener 6 festivales, vamos a estar en diferentes comunas de la ciudad y el próximo festival se va a realizar en Robledo el 9 de octubre.
1: Listo, en Robledo 9 de octubre, en estos momentos estamos desde Villahermosa, ¿hasta qué hora vamos a estar por acá más o menos
2: hoy? Aquí estamos hasta las 5 de la tarde y quiero contarles algo y es para que sepan, porque nos deben estar oyendo desde toda la ciudad, entonces pueden ingresar a la página de la Alcaldía de Medellín o a las redes sociales de Tejiendo Hogares, @tejiendo_hogares, y allí van a poder ver toda la programación de los próximos festivales de Tejiendo Hogares.
1: Muchísimas gracias por estar en el Sol Medellín.
2: Un saludo muy especial para todos los oyentes del Sol Medellín, un abrazo grande.
1: Bueno, Lian, continúe usted con más salsa en el Sol Medellín 107.9.
0: Un abrazo, JE, muchas gracias por toda la información desde la uva a la imaginación, 2:57 p.m. El sol.
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0: 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En El Sol son las
1: 3 de la tarde, 5 minutos, 3:05 en El Sol.
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2: El sol. Haz lo que tú quieras, pero emborráchame de amor. Me fascina ese bolero del cantante de los cantantes, Héctor Lavoe. 3:09 con el sol.
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2: Y a esta hora, fanáticos, llegamos al final de esta transmisión especial que tenemos directamente desde la UBA La Imaginación en el Festival Territorial Tejiendo Hogares. Y por supuesto es J.E. quien continúa con toda la información. ¿Qué se nos queda en el tintero, mi hermano? Adelante.
3: Liam, pues le cuento que la felicidad que se le ven a los pequeños que están por acá disfrutando de estas actividades tan dinámicas, tan lúdicas, es impresionante. Y nuevamente estamos con la primera dama, Margarita Gómez Marín. Yo quiero hacerle una pregunta a la primera dama y es, ¿qué fue lo que vio, qué fue lo que escuchó que tomó la iniciativa de hacer esta actividad tan bacana?
4: Bueno, a nosotros nos mueve estar cerca de la gente, llegar a los barrios, hacer que ellos no se tengan que desplazar muchas veces porque sé lo que le cuesta a los papás moverse por el trabajo, por las dinámicas familiares. Entonces, hoy estamos acá en Villahermosa con esta oferta tan bonita de Tejiendo Hogares, con este festival. Y bueno, aquí estoy viendo esta apuesta de prevención de las violencias. Y me encanta porque con un avión los niños lo lanzan al espacio y llegan a una estrella y ellos eligen esas estrellas, y en las estrellas pues hay unas preguntas súper chéveres enfocadas al autocuidado y a cómo poder identificar y prevenir el abuso.
3: Más o menos, ¿cuántas actividades están aquí en las próximas en los próximos festivales?
4: Bueno, tenemos 4 stands. Uno de ellos se llama Juguemos en el Parque y es para que los niños y las familias vuelvan a las actividades tradicionales. Tú estás muy joven, pero bueno, a mí me tocaron unos juegos que me encanta porque es volver a la esencia, a desconectarnos de la tecnología y a volver a esos juegos tradicionales. Tenemos también Parchemos y ahí tenemos una actividad de astronomía espectacular. Tenemos también el stand de prevención de las violencias sexuales que también se hace a través de los juegos, ¿cierto? Con los niños les enseñamos, les damos estas herramientas jugando. Y tenemos también el stand de fortalecimiento de vínculos y es para que los papás y los niños aprendamos a relacionarnos de una forma amorosa, respetuosa y empática. Pero todo esto es a través del juego. Aquí no van a venir a oír ninguna conferencia, ni ningún sermón, ni no. Venimos a divertirnos.
3: Nuevamente, doctora, mil gracias por esta actividad tan bacana. Y bueno, para los que apenas entran a la sintonía del Sol Medellín, ¿dónde va a ser la próxima?
4: Bueno, el próximo Festival de Tejiendo Hogares va a ser en Robledo, en la UBA de Robledo, el próximo 9 de octubre, que es justo en esa semana de receso. Los niños van a estar en vacaciones, entonces prográmense para que nos puedan acompañar allá.
3: Listo, nuevamente muchísimas gracias.
4: A ustedes un saludo muy especial, muchas gracias.
3: Lian, esto es lo que se vive aquí en Villahermosa, en esta UBA tan maravillosa que tenemos acá. Un abrazo para todos los fanáticos del Sol y continuemos con más salsa. 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

0: nos pasó el son de Cali, la voz de Javier Vázquez. A las 4 de la tarde, 5 minutos, escuchan el Sol Medellín 107.9, la radio oficial de la salsa. La salsa en Colombia. Mientras tanto, éxitos, por supuesto. Aquí llega algo nada más ni nada menos, pero antes de todo, una invitación, fanáticos. Antes de todo, la invitación muy especial, porque yo sé que a ustedes les encanta pasarla bueno, les encanta, por supuesto, pasarla sabroso. Y para eso, vea.
1: ¡Cuatro!
0: Vea. ¡Ay, ay, ay, ay, fanáticos del Sol! 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

0: El gran caballero de la salsa, Gilberto Santa Rosa, sin voluntad, a las 4:17 minutos.
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1: Tu salsa favorita suena en el Sol Medellín. 4:17 minutos, viernes, fin de semana, 18 días marca el calendario en el mes del amor y la amistad, o sea, septiembre. Y pues bueno, fanáticos, la invitación es muy especial también porque quiero que escuchen esto atentamente. ¡Ay, Dios!
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2: Yo soy.
1: Oiga eso, vea, vea, vea. 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Pues fácil, David Sahan. 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Ahí está también la invitación bien especial. 4:18, escuchan el sol.
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1: Fin de semana para pasarla bueno, para pasarla sabroso. Como dirían por ahí, para hacerle el amor a la amistad. Perdón, para celebrar el amor y la amistad. Escuchan el sol en Medellín.

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1: En el fin de semana, en semana, fin de mes, fin de año, inicio de año, mejor dicho, fanáticos del sol. La radio oficial de la salsa en Colombia suena perfectamente en cualquier momento del año. 4:40 minutos. Yo sé que ustedes por estos días, por este mes de amor y amistad, están por ahí buscando qué regalar, con qué sorprender al arrocito en bajo, al amor, a la novia, al novio. 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
1: Medellín escucha el sol y por supuesto Marc Anthony, que llega con ese gran éxito Te Conozco Bien. 4:41, escuchan el sol Medellín.
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2: Ahora son las 4:46. Feliz viernes, fin de semana con el Sol.
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2: Yo creo en muchas cosas que no he visto. Y ustedes también. Lo sé. No se puede negar la existencia de algo palpado, por más etéreo que sea. No hace falta exhibir una prueba de decencia de aquello que es tan verdadero. El único gesto es creer o no. Algunas veces hasta creer llorando. Se trata de un tema incompleto porque le falta respuesta. Respuesta que alguno de ustedes quizás le pueda dar. Es un tema en Technicolor para hacer algo útil.

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2: Oiga. 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